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1: Así hablaba la Jacinta de mi pueblo, yo la oí. Cuando las aguas llegaron, que se tuvieron que ir. Mezclando buen castellano con algo de guaraní, esto fue lo que ella dijo, yo lo voy a repetir.

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1: El 28 de diciembre, de madrugada, me encontré con Juanita, muerta. Con las patitas abiertas sobre sus huevitos, como recogida y pensativa sobre el nido, había quedado fría y rígida, como una cascarita de naranja, tal vez recordando el perfume del verano y el canto de sus hijos, ya nacidos.